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3: Una vez más, Oliva Noticias a la hora y continúan, auditorio, las reacciones sobre lo que le hemos estado informando en este viernes, desde que Oliva Noticias tuvo la confirmación por el fallecimiento, la muerte del diputado federal Yacine Escobar. Ha colocado el partido Morena a nivel nacional un comunicado también en las redes sociales sobre este suceso. En Movimiento de Regeneración Nacional lamentamos profundamente el fallecimiento de Yacine Escobar, diputado federal fundador de nuestro movimiento, ocurrido el día de hoy en el estado de Veracruz. Yacine Escobar tuvo una destacada trayectoria en el servicio público, particularmente en el ámbito educativo, parte de lo que dice el comunicado del partido Morena. También las reacciones de algunos compañeros en sus redes sociales. El coordinador de Morena en la Cámara de los Diputados, Ricardo Monreal Ávila, ha lamentado el fallecimiento del político veracruzano. Dice su mensaje: con profundo pesar, el grupo parlamentario de Morena en la Cámara de los Diputados lamentamos el fallecimiento de nuestro compañero Yacine Escobar, diputado federal veracruzano. Yacine dedicó su trayectoria al servicio público de Veracruz, desde su labor como docente hasta su paso al frente de la Secretaría de Educación del Estado, es lo que publica el propio Ricardo Monreal Ávila. Quien también reaccionó por el fallecimiento, la muerte de Yacine Escobar, fue el exgobernador de Veracruz, Cuitláhuac García. Publicó en sus redes: lamento profundamente el fallecimiento de mi amigo y correligionario Yacine Escobar, con quien compartí años de lucha, trabajo y compromiso al servicio del pueblo veracruzano, es lo que escribió Cuitláhuac García, exgobernador de Veracruz.
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0: Ahí estuvo Miguel Bosé abriendo esta segunda emisión de los Oldies. La canción se llamó La Chula. Son las 6 de la tarde con 13 minutos, Jalapa. Bienvenidos a los Oldies del 955. Bienvenidos a esta segunda emisión. Tenemos una hora y media de la música que cuenta tu pasado. Revivamos historias juntos y recuerda que la última media hora va de complacencia. Si tú quieres escuchar alguna canción, puedes pedírmela a través del 2281-614-955 o marcándome a cabina 81-53-955. Me voy con más música. Te dejo con Laura Branigan. Una gran canción. Se llama Gloria y la disfrutas aquí en Los Oldies.
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Ellas son Tattoo. La canción se llamó All the Things She Said. Y ya son las 6 de la tarde con 54 minutos. Seguimos disfrutando, celebrando la música que cuenta tu pasado. ¿Y qué creen? Llega un temazazo de los 2000 del grupo UF. Y esta canción se llama Duende. Que la palabra duende, ¿qué creen? No se refiere al ser mitológico con sombrerito, sino a una expresión cultural española que describe tener un encanto, magnetismo, un talento mágico o irresistible, ¿ok? Así se dice, tener duende. Viene del mundo del flamenco y el poeta Federico García Lorca incluso escribió sobre esto, definiéndolo como un poder misterioso y visceral que todos sienten, pero que nadie puede explicar. Por eso la letra dice: tú tienes duende cuando caminas, duende cuando me miras. Y aunque UF era un grupo de pop adolescente, la producción de la canción mezcló bases de merengue, pop latino de esa época, y la convirtieron en uno de sus éxitos más bailables de su disco Ya lo ves. Así que súbele a tu radio, porque UF ya está listo para ti con Duende, y la disfrutas aquí en Los Oldies.

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1: Como Oliva Noticias oportunamente se lo reportó, se lo informó desde el momento en que ocurrieron estos hechos el día de hoy viernes, lo que está haciendo noticia en Veracruz y también en el país. La muerte del diputado federal Senyacen Escobar. Autoridades de seguridad localizaron la mañana de este viernes el cuerpo de un hombre en la localidad de Chichicaxtle, Veracruz, que de acuerdo con los primeros reportes policíacos corresponde al diputado y está confirmado al diputado federal morenista Senyacen Escobar. El hallazgo se registró en un tramo de la zona rural, lo que derivó en el despliegue de corporaciones estatales y fuerzas federales para acordonar la zona donde se encontraba el cuerpo de Senyacen Escobar al interior de un vehículo de lujo. La titular de la Fiscalía General del Estado, Lisbeth Aurelia Jiménez Aguirre, confirmó el deceso del diputado federal de Morena, Senyacen Escobar. Brevemente esto dijo a los medios.
2: Efectivamente, tuvimos noticia del evento, se está atendiendo, apenas se constituyó la triada, peritos, fiscales, policía ministerial, y bueno, pues se está investigando, se está integrando la carpeta de investigación, se constituye la triada, y bueno, pues es la información que les puedo dar.
3: ¿Está solo la
2: violinada? A ver, ¿cómo le puedo dar esa información si apenas le estoy diciendo que se acaba de constituir policía ministerial, fiscalía y peritos? Yo no le puedo afirmar en este momento qué fue lo que ocurrió, está fluyendo apenas la información.
1: Y a mediodía, en una conferencia con medios, luego de estos lamentables hechos, también habló el secretario de gobierno en Veracruz, Ricardo Agüet Bardahuil, comentando, adelantando a los medios, que este tema lo va a traer la Fiscalía General de la República.
4: Lamentablemente se encontró sin vida al diputado Senyacen Escobar. Confirmar que hace un momento aquí, cerca de Jalapa, fue hallado el cuerpo aquí en la Comunidad de la Gloria del municipio aquí de Puente Nacional.
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Ya son las 7 de la tarde con 5 minutos. Seguimos celebrando, disfrutando de los Oldies segunda emisión. Y también recuerda, en punto de las 7, de las 7 ahorita ya arrancamos hasta las 7:30. Nos vamos a ir con pura complacencia Oldies. Si tú quieres escuchar por ahí alguna canción que te recuerde algún momento de tu vida, puedes pedírmelo a través del WhatsApp 2281-614-955, como justamente nuestra amiga Maripaz, que nos pide esta canción de Maná. Se llama Buscándola y te mandamos un beso grande. Disfrútala mucho, Mari. Si la quieres, aquí la tienes.

0: Ellos son Desacados, la canción se llama Más de lo que te imaginas y ya son las 7 de la tarde con 14 minutos. Estamos celebrando esta segunda emisión de los Oldies ya en las complacencias y por supuesto los saludos siguen, esos nunca se detienen. Tengo algunos saludos para nuestro amigo Kiko que está en la sintonía. También Paquito Muñoz nos acaba de pedir una canción de Alex Lora y Maná. Paquito, ya va tu canción, amigo. Súbele a esa radio y disfruta tu canción. Seguimos en Los Oldies.
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0: Mensaje del arzobispo Jorge Carlos Patrón Wong.
1: La fidelidad se demuestra en el tiempo. Es relativamente fácil ser fiel cuando todo marcha bien. Lo difícil es permanecer fiel cuando llegan la oscuridad, el cansancio y la prueba. La Virgen María nos enseña a mantener nuestro sí, no solo en Nazaret y en la Anunciación, sino también en la cruz, la muerte y el dolor. Quizás hoy estés pasando por un momento complicado en tu matrimonio, tu familia, tu vocación o tu vida de fe. No abandones el camino. Pídale a Dios la gracia de permanecer y a la Virgen María que te ayude a perseverar. Con María, a todos discípulos misioneros de Jesucristo, Dios te bendice.
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21: Ya son las 7 de la tarde con 36 minutos. Bienvenidos a la playlist. Llegó el momento de marcar, votar, decidir qué playlist vamos a escuchar completa. Hoy la cosa no va a estar fácil, ¿eh? Te presento a la primer playlist. Y se llama Karol G.

0: Si gana Karol G, nos vamos con pura rolita de Karol G.
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0: es la verdad. Esto se llama Amargura. También tenemos TQG con Shakira.

0: la playlist Ocean, Mi Ex Tenía Razón, Cairo y Contigo. No como amigos. Por el otro lado está Billboard, baby, do a leap and make them dance when they come on. 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La señorita, no, no señorita, ya señora, ¿no? Ya se casó. Dua Lipa. Glitter in the sky. Levitating. También está Eminem y Dua Lipa con Houdini. Ah, no, bueno, no es cierto, al revés. Es solamente Dua Lipa. New Rules también. También tenemos del clásico, bueno, del soundtrack de la película Barbie. Llega Dance the Night y hay más. Don't Start Now, Training Season, One Kiss y Física. Esto es la playlist número 2 y es de Dua Lipa. Y ahora sí, a votar. 81-53-95-5. ¿Quién sonará en el 955 los próximos 20 minutos? Eso lo decías tú. Puede ser solamente Karol G o solamente Dua Lipa. Buena tarde, ¿por quién votas?
1: Hola, buenas tardes.
0: Buena tarde.
1: Por la 2.
0: Perfecto. Eso, muchas gracias por tu voto. Me voy con la siguiente llamada. Buena noche. ¿Para quién es tu voto?
2: Buenas noches, por la número 1.
0: Excelente. Qué buena voz. Me voy con la siguiente llamada. Hola, ¿por quién votas?
3: ¿Qué onda, mi Jan? Bonita noche.
0: ¿Qué onda, mi Aldo?
3: Eso es todo, mijo. Como dijo mi compa Carlitos, que lo traigo aquí al lado, por Dua Lipa, padrino.
0: Excelente decisión, amigo. Dua Lipa lleva 2 votos. Karol G, 1 voto. Siguiente llamada, ¿por quién votas?
4: Hola, amigo, buenas noches.
0: ¿Qué onda, amigo?
4: Acá Cristóbal.
0: ¿Por quién votamos, Cris?
4: Por Dua Lipa.
0: Dua Lipa, gracias por tu voto, amigo. Te mando un abrazo. Seguimos con más votos. Dua Lipa hasta el momento ha acumulado 3 tachecitas y Karol G lleva 1 voto, ¿ok? 1 voto. Estamos a 2 votos de Dua Lipa para que suene su playlist. Y mientras, quiero ver, quiero escuchar qué es lo que dicen en el WhatsApp, qué es lo que están mandando. Tengo por acá una nota audio, vamos a escuchar.
5: ¿Qué onda, Millán? Buenísima noche.
0: Ah, no, ese ya salí. Bueno, ya había marcado Aldon. Dice por acá, voto por la playlist número 2. Muy bien, excelente. 4-1. Así va hasta el momento ganando la playlist número 2. ¿Y qué creen? Acaba de llegar el mensaje que lo acaba de definir todo. Tenemos playlist ganadora y ella es Dua Lipa.
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0: saludos especiales para Sergio, que está ahorita ahí en la sintonía. Te mando un abrazo, gran amigo. Disfruta la canción.
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arrancamos con la segunda emisión del Free Radio. Ya estamos listísimos para poner tus canciones, para mandar tus saluditos, lo que tú quieras. Así que toma el teléfono y márcanos ya. 81-53-95-5 y nuestro WhatsApp 2281-614-95-5. Marco Saldaña, ¿qué crees, amigo? Va tu canción. Llegó el momento de escuchar tu rolita de Grupo Frontera y Nicki Nicole. Se llama Desquite y si la quieres, aquí la tienes.

Ya a las 8 con 15 minutos. Ahí estuvo Maná con Buscándola. Seguimos con la música. Y tengo saludos especiales, importantes, para Sergio Moreno. Ahora sí, ya va tu cancioncita. Danny Ocean te canta Crayola. Y si la quieres, aquí la tienes.

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0: Manuel Medrano nos cantó este cuento. Son las 8 de la noche con 26 minutos y seguimos celebrando la segunda emisión del Free. Tengo llamadita 81-53-95-5. Hola, buena noche, ¿quién habla?
1: ¿Qué onda, mi Aldo? Buenas noches.
0: ¿Qué onda, mi Aldo? ¿Cómo estás?
1: Muy bien, ¿y tú?
0: Bien, amigo. Bien, muy bien. ¿Qué canción quieres?
1: ¿O canciones?
0: ¿Sí? ¿Cuáles? ¿Cuáles y de quién?
1: Grupo Frontera, mijo.
0: A ver, ¿cuáles?
1: La de No se va y la de Que vuelvas.
0: No se va y Que vuelvas. Amigo, ¿sabes qué? Te voy a deber las dos. De Frontera bueno, tengo Party, tengo Un Solo Corazón, tengo Cada Vez Me Gusta Más, 1%, la del Proceso, La Buena Eres Tú.
1: La de 1% y la que cantan con Hace Frío en la Cima, ¿la tienes?
0: ¿Cuál?
1: Hace Frío en la Cima.
0: Hace Frío en la Cima. La busco.
1: O bueno, si no, que queda 1% y la que sacaron con el la nueva, la que tienen de Grupo Frontera, ¿cómo se llama? La que detonan mucho en la radio.
0: Ahí no sé, amigo, ando medio desapegadón de Grupo Frontera, pero te la busco, mi Aldo, ¿va?
1: Va, no, tu tercera del Grupo Frontera, pero que me queda 1% primero, ¿vale?
0: Ya estás, con dedicatoria.
1: Para todos los que escuchan, que se escuchan a través del 55, un saludo muy especial para toda la banda del Mercado Libre, para mi compa Freddy, que lo tengo aquí al lado, para mi compa Naín Carlitos, para toda la banda.
0: Órale, te fuiste como metralleta, amigo. No, muy bien. Cuídate, mi Aldo.
1: Y aprovecharlo.
0: Órale, pues ahí están los saludos. Cuídate mucho, Aldo. Ya están tus canciones y si la quieres.
1: Aquí lo tienes y recordemos que México y todo el mundo, todos somos sensación.

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Manuel Turizo nos acaba de regalar una gran, gran canción. Enhorabuena, se llama. Y Lulu, ahí estuvo tu canción. Pedido entregado. Seguimos recibiendo más llamadas, más saludos, más complacencias.

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Ayer me escribió mi ex, dije, hola, perdido. Perdido está el dinero que yo gasté contigo. Oíte.

Noche con 14 minutos. Seguimos con más música, más free radio, más llamadas, más saludos, más complacencias. Toma tu teléfono y márcanos ya. Queremos escucharte. 81-53-955. Saludos para Toño Durán. Está en sintonía y nos pidió esta canción de Camila que se llama Diamantes. ¿Y a qué? Diamantes y Amaranto. Disfrútala. Si la quieres, aquí.

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1: Olvídate del atún de todos los días. Para preparar el platillo sabio del mes, nos acompañaron Leos y Cha, que nos compartieron una receta ideal para variar el menú de la semana. Atún a la vizcaína.
0: Además, en nuestra sección Nuestra Voz, te contamos cómo es que el teléfono del consumidor ha sido un pilar de la Profeco desde los años 80 hasta el día de hoy. 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
2: Bienvenidas y bienvenidos a Revista del Consumidor Radio. Yo soy Leos.
3: Yo soy Cha. Y hoy estamos aquí con todos ustedes para cocinar el platillo sabio de Profeco.
2: Les traemos una receta que combina sabores dulces, ácidos y saladitos. Atún a la vizcaína.
3: Tome nota. Para preparar nuestro platillo necesitaremos 5 latas de atún, ya sea en agua o aceite, pero bien drenadas. Medio kilogramo de jitomate, una cebolla, 2 dientes de ajo finamente picados, 3 papas medianas cocidas y cortadas en cubitos y media taza de puré de tomate.
2: También vamos a utilizar aceitunas verdes, alcaparras y chiles güeros en escabeche al gusto. Además, 3 cucharadas de aceite de oliva, 2 hojitas de laurel, sal, pimienta y un poquito de sazonador de hierbas a la italiana. Y si le quieren dar ese toquecito crujiente, 1/4 de taza de almendras fileteadas. ¿Vamos a la preparación?
3: Para iniciar, en una cacerola u olla grande calentamos nuestro aceite de oliva y sofreímos la cebolla junto con el ajo hasta que estén transparentes y bien doraditos. Después agregamos los jitomates cortados en cubos pequeños y salpimentados.
2: Añadimos el puré de tomate, agregamos un poquito de sal, el sazonador de hierbas al gusto y las hojas de laurel. Dejamos cocinar a fuego medio por unos 10 minutos hasta que el jitomate reduzca un poco.
3: Pasado este tiempo, agregamos las aceitunas sin hueso y las alcaparras. Y aquí va un paso que es opcional, pero que le da un toque muy rico, la verdad. Unas almendras fileteadas. Mezclamos todo muy bien y lo dejamos al fuego unos 5 minutitos más para que todos los sabores se integren a la perfección.
2: Ahora vamos a agregar la papa precocida para que termine de cocinarse con el calor del guiso. Después incorporamos el atún y lo mezclamos con muchísimo cuidado. El secreto aquí es hacerlo suavemente para que no se nos bata la papa ni se nos deshaga el atún.
3: Y para el toque final, sazonamos con sal y pimienta al gusto, pero mucho ojo aquí. Les vamos a pasar un tip muy importante. Recuerden que las aceitunas y las alcaparras ya son bastante saladas, así que prueben su guiso primero para que no se les vaya a pasar la mano con la sal.
2: Para cerrar, vamos a agregar chiles güeros enteros al gusto. Y un secretito es que le podemos poner un chorrito del mismo vinagre con el que vienen los chiles, que le va a dar un poco de acidez muy característica y muy deliciosa. Tapamos después la olla y dejamos a fuego medio por 10 minutos para que ahora sí todos los sabores se integren por completo.
3: Y listo,
2: ya quedó.
3: Ya podemos disfrutar de este espectacular atún a la vizcaína. Para presentarlo, decoren con unas hojitas de perejil fresco, un poquito más de almendras fileteadas y, por supuesto, acompáñenlo con unas buenas tostadas, puede ser también un bolillito.
2: Lo que quieran, galletitas, queda buenísimo. Anímense a prepararlo y cuéntenos en nuestras redes sociales cómo les fue. No se les olvide que también pueden ver esta receta en el canal de YouTube Profeco TV. Yo soy Leos.
3: Yo soy Cha y fue un gusto cocinar con ustedes aquí en Revista del Consumidor Radio.
2: ¡Hasta la próxima!
3: ¡Bye, bye!
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0: 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Hay números de teléfono que se te quedan grabados para toda la vida y otros que, además de recordarlos, te sacan de un apuro. ¿Te suena esto?

0: 22.
1: Ese es el spot musical que en los años 80 identificaba al teléfono del consumidor para dar a conocer los servicios de la Profeco a la población consumidora.
2: El teléfono del consumidor comenzó sus operaciones el 5 de febrero de 1980 como apoyo al programa ¿Quién es quién en los precios?
1: En ese entonces, un equipo de 16 telefonistas se encargaba de informar los precios de 40 productos básicos de la canasta básica en 31 mercados y cadenas de autoservicio de la Ciudad de México y el área metropolitana.
2: Pero además en periodos de alto consumo como la Cuaresma, el Día de Muertos, regreso a clases o fin de año. El servicio ofrecía información sobre los precios de artículos de temporada.
1: Desde sus primeros años, el Telcón logró que incrementara la confianza de la población. Inicialmente, en 1983, se atendían 273,561 llamadas. En cambio, en el 2025, se recibieron aproximadamente 1,262,672 llamadas. ¿Te imaginas?
2: Con el paso del tiempo, este espacio dejó de ser un simple módulo de consultas para transformarse en un escudo legal. Al comunicarte al teléfono del consumidor, no solo recibes asesoría jurídica y orientación general,
1: sino que también es posible presentar quejas y denuncias contra proveedores y prestadores de servicio que incumplan la Ley Federal de Protección al Consumidor.
2: Se atienden quejas como fallas o rechazos en la entrega de un bien o servicio, descripciones poco claras, incumplimiento de plazos establecidos, modificación o rescisión de contrato sin aviso o autorización y la negativa al realizar algún cambio o devolución.
1: También se busca solucionar las inconformidades de manera ágil con establecimientos registrados en el mecanismo Concilia Express. Este servicio te brinda orientación sobre la instancia gubernamental a la que debes acudir cuando la Profeco no tiene competencia legal en el asunto.
2: Además, ayuda a que puedas ubicar cualquiera de las 38 oficinas de defensa del consumidor del país y gestionar la inscripción al registro público para evitar publicidad para usuarios de telecomunicaciones.
1: No olvides que Telcón está de tu lado y que su equipo está capacitado para brindarte información en tiempo real sobre las diversas herramientas de la Profeco.
2: ¿Quieres saber si tu proveedor de bienes o servicios tiene quejas? Revisa el Buró Comercial para conocer el número de quejas y los motivos de reclamación.
1: ¿Buscas ahorrar al comprar tu despensa? Consulta a él quién es quién en los precios para saber en dónde se venden productos a menor costo.
2: ¿Dudas sobre lo que compras? Consulta los resultados sobre los estudios de calidad realizados por el Laboratorio Nacional de Protección al Consumidor.
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Tus ojos hacen magia, son magos, los abriste y ahora se reflejan las montañas en los lagos. La única verdad absoluta es que cuando naciste tú a los árboles les nacieron frutas. Naranja dulce, siembra de querubes, como el sol tenía miedo se escondió en una nube. Hoy el sol no hace falta, está en receso. La vida

0: Eres un verso en reversa, un reverso. Despertaste y le diste vuelta a mi universo. Ahora se llega a la cima, bajando por la sierra. La tierra ya no gira, tú giras por la tierra. En la guerra se dan besos, ya no se pelean. Hoy las gallinas mugen y las vacas cacarean. Las lombrices y los peces pescan los anzuelos. Se vuela por el mar y se navega por el cielo. Crecen flores en la arena, cae lluvia en el desierto. Ahora los sueños son reales porque se sueña despierto.
1: Y ese sueño es seguro y así se reproduce. Y la inocencia por fin no se esconde de las luces.
0: La escasez de

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0: Mensaje del arzobispo Jorge Carlos Patrón Wong.
1: Frente a las situaciones difíciles, pidamos a Dios que experimentemos su cercanía y que su fuerza nos sostenga, especialmente cuando nos sentimos débiles o perdidos. Que el amor de Cristo nos enseñe a vivir con serenidad, trabajar con alegría y afrontar los desafíos con la valentía que da el Espíritu Santo. Todo Jesús por María, toda María para Jesús. Con María, todos discípulos misioneros de Jesucristo. Dios te bendice.
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Bueno, pues ya nos dieron las 8 de la mañana, 15 minutos. ¿Cómo les va? ¿Cómo les va? Ahí ya te di un adelantito de música, pues buena, música nueva, mi Miley hermosa. Esta nueva rolita, claro, está bien sabrosa. A mí me encantó y espero que a ti también te haya gustado. Es un parteaguas, es un abreboca para este sábado. Y Niki, te invito a que te comuniques conmigo, 22-81-614-955. Tengo un momento para reflexionar. Tengo estrenos. Tengo la matiné sabatina de la Citla. La vamos a pasar bien. Muy, pero muy bien. Es mi deseo. Que la pasemos increíblemente bien y bonito. Entonces, la línea 22-81-614-955 está ya habilitada, lo acabo de mirar acá, para que te pongas en contacto conmigo. Vámonos rapidito con los primeros signos, bienvenidos. Buenos días.

0: Por fin te liberas de una atadura, adicción, problema sentimental. Ahora comprenderás que estabas perdiendo el tiempo con quien no te convenía. Te unes a un ser humano que te llevará a la estabilidad. Toma decisiones valientes y no te arrepientas de nada. Viaja, muévete, aventúrate y atrévete. 22, 9 y 16.
1: Libra.
0: Te limpiarás de todo lo deprimente del ayer y darás paso a una nueva luz en tu vida y lograrás mucho en el terreno profesional y laboral. Harás menos, pero lo harás mejor. Las puertas que antes estaban cerradas para ti se abren, reinarás en el amor como nunca, conquistando corazones. Tu potencial de atracción aumenta. 15, 26 y 30.

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0: Sé firme en tus actitudes y perseverante en tu ideal. Pero sé paciente, no pretendiendo que todo te llegue de inmediato. Haz tiempo para todo, y todo lo que es tuyo vendrá a tus manos en el momento oportuno. Aprende a esperar el momento exacto para recibir los beneficios que reclamas ahora. Espera con paciencia a que maduren los frutos para poder apreciar debidamente su dulzura. No seas esclavo del pasado y de los recuerdos tristes. No revuelvas una herida que está ya cicatrizada. No rememores dolores y sufrimientos antiguos. Lo que pasó, pasó. De ahora en adelante procura construirte una vida nueva, dirigida a lo alto. Y camina adelante sin mirar nunca atrás. Haz como el sol, que nace cada día sin acordarse de la noche que ya pasó. Solo contempla la meta. No veas qué tan difícil es ahora para ti alcanzarla. No te detengas en lo malo que has hecho. Camina por lo bueno que puedes hacer. No te culpes por lo que hiciste, más bien decídete a cambiar. No trates que otros cambien. Sé tú el responsable de tu propia vida y trata de cambiar tú. Deja que el amor te toque. No te defiendas de él. Vive cada día, aprovecha el pasado para bien y deja que el futuro llegue a su tiempo. No sufras por lo que viene. Recuerda que cada día tienes su propio afán. Búscate a alguien con quien compartir tus luchas hacia la libertad. Una persona que te entienda, que te apoye, que te acompañe en ella. Su felicidad y tu vida dependen de otra persona. Despréndete de ella y ámala, sin pedirle nada a cambio. Aprende a mirarte con amor y respeto. Piensa en ti como en algo precioso. Desparrama por todas partes la alegría que llevas dentro de ti. Que tu alegría sea contagiosa y viva para expulsar la tristeza de todos los que te rodean. La alegría es un rayo de luz que debe permanecer siempre encendido, iluminando todos nuestros actos y sirviendo de guía a todos los que se acercan a nosotros. Si en tu interior hay luz y dejas abiertas las ventanas de tu alma, por medio de la alegría todos los que pasan por la calle en tinieblas serán iluminados por ti. Trabajo es sinónimo de nobleza. No desprecies el trabajo que te toca realizar en la vida. El trabajo ennoblece a aquellos que lo hacen con entusiasmo y con amor. No hay trabajos humildes, solo se distinguen por estar bien o mal hechos. Da valor a tu trabajo y cumple haciéndolo con amor, con cariño, y así te vas a valorar a ti mismo. Dios nos creó para realizar un sueño. Vivamos por él. Intentemos alcanzarlo. Pongamos la vida en ello y si nos damos cuenta que no podemos, tal vez necesitemos hacer un alto en el camino y experimentar un cambio radical en nuestra vida. Así, con otro aspecto, con otras posibilidades, con la gracia de Dios, lo lograremos. No te des por vencido. Piensa que si Dios te ha dado la vida es porque sabe que tú puedes con ella. Piensa en que Dios te lo ha regalado. El éxito en la vida no se mide por lo que has logrado, sino por los obstáculos que has tenido que enfrentar en el camino. Solo tú escoges la manera en que vas a afectar el corazón de otros, y de eso, de esas decisiones, se trata la vida.
1: Escorpión.
0: Tu suerte ahora está en el cambio, en lo distinto, en lo nuevo, en lo que no has probado nunca. Todo lo que significa arte, espiritualidad y dinero está bendecido para ti. Abre tu mente y tu corazón a lo que te depara ahora la vida. Sal de las fantasías sin sentido y muévete a otros lugares y también con otra gente. 7, 13 y 2.
1: Sagitario.
0: Envuélvete en pasatiempos como escribir, tocar algún instrumento, bailar, pintar o cantar. Es importante que te expreses, que saques todos tus talentos artísticos, tu naturaleza romántica y soñadora. Elimina de tu mundo todo lo que te afecta y te invalida. Sé más cuidadoso a la hora de tomar decisiones. 6, 10 y 43. Fíjense que no tiene mucho, estaba mirando un estudio que hicieron de acerca de cómo repetir algunas películas, canciones, etcétera, sobre todo las películas, repetirlas. Y esas películas que son tu lugar seguro. ¿Y por qué se convierten en tu lugar seguro? Sobre todo para quien tiene ansiedad, depresión y demás. Porque te sabe los diálogos. Porque sabes qué le contesta a quién, qué le dice, qué le pregunta, etcétera. Y eso le da tranquilidad a tu cerebro de alguna manera. Hoy quiero compartir contigo una película que es mi más favorita de todas. Es una comedia romance del 2004. Interpretada por Jennifer Garner, Mark Ruffalo, Judy Greer, Brie Larson, Andy Serkis, que es el editor en jefe. Y sí, esto es de mi película muy favorita, Si yo tuviera 30. Disfrútala.
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0: Mensaje del arzobispo Jorge Carlos Patrón Wong.
1: Hay momentos en los que sentimos que ya no podemos continuar. El cansancio o la desilusión nos hace pensar que hemos llegado al límite. Perseverar en la fidelidad no es simplemente una demostración de inteligencia emocional o fortaleza humana, sino una manifestación de la gracia de Cristo que vive y actúa en nosotros. La perseverancia cristiana no consiste en aguantar, sino en apoyarnos cada día más en Jesucristo. Todo lo puedo en quien me fortalece. Con María, a todos discípulos misioneros de Jesucristo, Dios te bendice.
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Hubo una vez, hace muchos años, un país que acababa de pasar una terrible guerra, muy dura. Como ya es sabido, las guerras traen consigo rencores, envidias, muchos problemas, muchos muertos, mucha hambre. La gente no puede sembrar, ni segar, no hay harina, no hay pan. Cuando este país acabó la guerra, estaba destrozado. Y llegó a un pueblecito un soldado agotado, harapiento, muerto de hambre. Era muy alto y delgado. Hambriento llegó a una casa, llamó a la puerta, y cuando vio a la dueña le dijo: «Señora, ¿no tendrá un pedazo de pan para un soldado que viene muerto de hambre de la guerra?». La mujer le miró y le respondió: «¿Pero estás loco? ¿No sabes que no hay pan, que no tenemos nada? ¿Cómo te atreves?». Y a golpes y empujones lo sacó fuera de la casa. El pobre soldado, sorprendido, probó fortuna en una y en otra casa, haciendo la misma petición y recibiendo siempre idéntica respuesta. El soldado, casi desfallecido, no se dio por vencido. Cruzó el pueblo de cabo a rabo y llegó al final donde estaba el lavadero público. Halló unas cuantas muchachas y les dijo: «Muchachas, ¿no habrán probado nunca la sopa de piedra?». Las muchachas se miraron entre ellas, se mofaron de él diciendo: «¿Una sopa de piedras? ¡Ja! No hay duda que estás loco». Pero había unos niños que estaban espiando y se acercaron al soldado cuando éste se marchaba. «Soldado, ¿te podemos ayudar?», le preguntaron. «Claro que sí. Necesito una olla muy grande, un puñado de piedras, agua y leña para hacer el fuego». Rapidito los chiquillos fueron a buscar lo que el soldado había pedido. Cuando ya lo tenía todo, el soldado encendió el fuego, puso la olla, la llenó de agua, lavó muy bien una piedra y la echó hasta que luego empezó a hervir. «¿Podemos probar la sopa?», preguntaron impacientes los chiquillos. «¡Calma, calma!». El soldado la probó y dijo: «¡Qué buena! Pero le falta una pizquita de sal. ¡En mi casa tengo sal!», dijo un niño y se fue corriendo por ella. La trajo y el soldado le echó en la olla. Al poco tiempo volvió a probar la sopa y dijo: «¡Qué rico! Pero le falta un poquito de tomate». Otro de los niños salió disparado hacia su casa a buscar unos tomates y los trajo enseguida. A cada petición del soldado, los niños fueron trayendo qué papas, qué arroz, varios trozos de carne, y la olla se llenó. El soldado removió una y otra vez la sopa hasta que de nuevo la probó y dijo: «¡Es la mejor sopa de piedras que he hecho en toda mi vida! ¡Venga! ¡Venga! ¡Vayan a avisar a toda la gente del pueblo que vengan a comer! ¡Ay, para todos! ¡Que traigan platos, que traigan cucharas!». Y repartió la sopa. Hubo para todos los del pueblo que, avergonzados, reconocieron que, si bien era verdad que no tenían pan, juntos podían tener comida para todos. Y desde aquel día, gracias al soldado hambriento, aprendieron que cooperando juntos y compartiendo, se puede conseguir un resultado mejor.

0: todo lo que tenga que ver con lo sexual se estimula y se exalta para ti, y lo que tiene que ver con conceptos de la vida y la muerte también está tocado por las estrellas. Vas a poner tu mundo sentimental en orden, cambia tu actitud mental y el mundo que te rodea cambiará para ti a tu favor. Toma la iniciativa. 46 y 12.
1: Acuario.
0: Te liberas de presiones familiares, responsabilidades que no te pertenecen y sacrificios inútiles. Estarás más claro y más alerta para que no te vuelvan a engañar. Te aventuras a lo que sea, no temerás a los cambios, te atreverás a dar el primer paso en un proyecto que algunos califican de arriesgado. 4, 33 y 9.

Una señora muy pobre telefoneó en un programa cristiano de radio pidiendo ayuda. Un brujo del mal que oía el programa consiguió su dirección. Llamó a sus secretarios y ordenó que compraran alimentos y los llevaran a aquella mujer con la siguiente instrucción. Cuando ella pregunte quién mandó estos alimentos, respondan que fue el diablo. Cuando llegaron a la casa, la mujer lo recibió con alegría y fue inmediatamente guardando los alimentos que le llevaron los secretarios del brujo. Al ver que ella no preguntó nada, ellos le preguntaron: señora, ¿no quiere saber quién le envió todas estas cosas? La mujer, en la simplicidad de la fe, respondió: ¡ay, no! No es necesario. Cuando Dios manda, hasta el diablo obedece.

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2: Las 8:54. Espero de verdad que te hayan gustado las primeras reflexiones que acabo de compartir contigo. Es que es una cosa bonita. Primero, en mi muro vas a encontrar, bueno, te invito a que me sigas en mi página, Citlali García Radio. Vas a encontrar la afirmación positiva del día de hoy, 5 de septiembre. Donde quiera que estoy, escojo la armonía y la amable comunicación con los demás. Luego hice para ti la primerita, alcanza tu sueño. Es una serie de consejos, ¿no? De máximas que escribió Mahatma Gandhi. Así se llama, alcanza tu sueño. Es lo primero que vas a ver. Luego, esta que yo la verdad no sabía que venía en el libro de tercero de primaria, la lección 10, de hecho, pero me pareció una cosa preciosa. La sopa de piedras, se llama. Es una chulada. Ah, qué bonito, dice Barbie Kors. La acabo de escuchar, gracias. Hoy me ha motivado mucho. Que tenga bonita día a todos. Bendito sea el Señor. Con eso ya ganamos, todos ganamos. Sabiendo que te motivó y que te pudo haber levantado un poquito el ánimo, mi Barbie Kors. Se llama La Sopa de Piedras. Es una chulada. Y este que también a mí me parece una belleza. Aquí la autora es Mariana Soler. Breve, concisa, al grano y bellísima. Cuando Dios quiere. Está bien bonita. ¿A poco no publicó? Está bien bonita. Cuando Dios manda, hasta el diablo obedece. Está preciosa. Mariana Soler, se llama Cuando Dios quiere. Sale, vale, todas ya están en mi muro, Citlali García Radio. Acá tengo ya saludos. A ver, déjame ver cuáles son los míos, porque aquí dice buenas noches al de Blanquita. Sí, el de Blanquita es de hoy, cómo no, mi Blanquita chula. Que tengas excelente fin de semana y bendiciones, Blanca García. Gracias, también para ti. Te mando un abrazo grande. Felicitaciones para Odulia, que hoy cumple años de parte de su familia, los Salazar Hernández. Bendiciones. Mi hermanita Julie se llama Odulia, está aquí en la presencia del Eterno desde el 2016 y hoy le estoy recordando con todo mi amor. Buen día, pueden poner el tema de Outfield. Saludos para Gaby Corona. Un saludo para ti. A ver. Este es de Pati. Buen día, como siempre, las

Reflexiones que nos llegan al corazón, bendecido día. ¡Qué bueno, Patti! ¡Qué bueno que te gustó, eh! Te mando un abrazote bien grande. Voy a guardar la felicitación de Obdulia ahorita a las 9 que tengo mañanitas y todo lo demás. ¿Qué estrené para ti? Lo nuevo de Miley Cyrus, Bass Persuades. Se llama Bass Persuades de Miley Cyrus. Lo nuevo de Wisin con El Bogueto, Mi Baby. Lo nuevo de Steve Aoki con Nampa Básico se llama Mi Amor. Y lo nuevo de Yandel, ¿cuál es la necesidad? Están buenas, ¿no? Estaban sabrosonas. ¿Cómo de que no? Están sabrosonas los estrenos de este día. ¿Y qué película vimos? Espero que a ti también te ocurra que pueda una película darle serenidad a tu corazón, a tu mente, tranquilizar los nervios, es lo que yo siempre pienso. Si tú te sabes los diálogos de una película y eso te hace sentir muy bien, ¡qué bueno! Hoy vimos mi película muy favorita en la matiné de la Citla. Esto es Si Yo Tuviera 30. Y Jennifer Garner bailando con todo el chiquillerío de 13añeras.

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0: con 8, bellísimo, bellísimo. 22 grados en la capital ya a esta hora, 9 con 8, ya hay 22 grados en la capital. Soy Citlali García, qué gusto saludarte, gracias por acompañarme desde las 8 de la mañana que arrancamos este momento para reflexionar. Y bueno, vámonos ya rapidito felicitando a la gente bella que está celebrando su santo. Voy a repetir la felicitación para Obdulia, que cumple años de parte de su familia, los Salazar Hernández, la tocallita de mi hermana. Enhorabuena y que la pase increíble, ¿eh? Muchísimas felicidades para ti hoy en tu cumpleaños. Ah, le mando saludos a mi Gaby, mi hermosa, que anda un poco agripada, pero agradecida con Dios. Claro, amanecimos y eso ya es ganancia, mi chula. Que te recuperes pronto, ¿eh? Bendiciones para ti. Bueno, vamos a felicitar a toda la gente que celebra su santo en este fin de semana. Los que nacen un día como hoy, 5 de septiembre, celebramos obviamente a Obdulia, a Lorenzo, a Bertín, Teresa y nada más. Son los nombres que me aparecen para hoy. Para mañana 6 celebramos a Miguel, a Vicente y nada más. ¡Oh, qué poquitos nombres! Bueno, son los nombres que me aparecen para este fin de semana. Si alguno de ellos es tu nombre, pues enhorabuena y muchísimas felicidades. ¡Sí es tu cumple! Mis contactos que en Facebook hoy celebran su cumpleaños para Roberto Mesa, Isabel Herrera Díaz, maestra, felicidades. Para Vivi Hernández, JHGD, Jax Sánchez, Bella Mía, Ed Acma y Dianed Aguilera. Dianed, un besito grande, amiga. Ellos celebran un día como hoy. Bueno, también mi amiga Doris, la reina del bolero. También hoy es su cumpleaños. Un besito grande para ti. Para el día de mañana, 6 de septiembre, Willy Hernández, Martín Vázquez, Lupita Parra, Fiore Bella, Embadi BD, Naisit, Lunita MB, Pío Jiménez, Nayeli Juárez, Gabela Ramírez, Juan José Acosta y nada más. Así que enhorabuena y felicidades, muchas felicidades. ¿Qué dice el perpetuo de la gente que como tú nace en un día como hoy y mañana? Los que nacen un día como hoy, 5 de septiembre, son personas de Virgo cuyas ideas e intuición les permite ir madurando. Artistas, poetas, probabilidades de riqueza, vida tranquila, momentos felices, carácter delicado, escasos intereses materiales. Eres una persona muy amable, de corazón abierto y honesto, y en la salud hay que cuidar el intestino. Tienes una vida sedentaria y tu progreso será lento, caracterizado por la constancia y la identificación con el trabajo. Conseguirás mejores ideas con tu capacidad reflexiva que con la imaginación. Tienes afición por las costumbres, tu sentido de la justicia y la honestidad, así como tus opiniones siempre son muy claros. Los que nacen un día como mañana, 6 de septiembre, personas de Virgo, fascinados por Oriente y por las tierras lejanas. Viajarán lejos, los recuerdos serán siempre una fuente de alegría y serenidad, vida sedentaria, matrimonio equilibrado y sereno luego de los primeros años de adaptación. Eres una persona con sentido artístico muy pronunciado y una mente activa y dinámica. A menudo la gente que nace en este grado, el 14 en Virgo, pueden llegar a ser excelentes oficiales de ejército. Algunos viven en el extranjero o al menos aspiran a eso y deberán de vencer su innata timidez para obtener en la vida mejores resultados. Es lo que dice el perpetuo para ti que naces un día como hoy o como mañana. Enhorabuena. ¿Quiénes son los famosos que nacieron como tú en un día como hoy? Freddie Mercury, mi amor precioso, mi Freddie Mercury. A ver, acá lo, a ver. Exactamente, mi Freddie Mercury nació en un día como hoy. También es el cumple de el actor Skandar Cains, que salió en las Crónicas de Narnia. Mi novio también, Michael Keaton, hoy está celebrando 75 años. Michael Keaton, 75, el hombre se ve increíble, se ve espectacular. ¿Quién más? A ver. Un tal Fredo. Ah, ese cuate es de Instagram. Ay, me cae muy mal. Es luchador sin cara. También es del cumple de... A ver, ¿quién más? Si me sale aquí algún deportista o algo. Pues no. Ah, el futbolista. Buyako Saka. Hoy es su cumple también. Y nada más. A ver. El actor mexicano Gustavo Rojo. Si no me equivoco, el papá de Patricia Rojo, ¿verdad? También actriz. Bueno. Y... Ah, bueno. Gustavo Rojo, si no me equivoco, sí, participó en películas norteamericanas. La película del Mesías, bueno, de los 50s, ¿no? Ellos, los Rojo, de hecho, dominando el idioma inglés y trabajaron para Hollywood mucho tiempo. Ahorita me acordé. Bueno, entonces, dicho lo anterior, sin más... ¿Qué agregar? Me tengo que ir a los próximos signos. Quédate conmigo porque tengo más reflexiones y tengo aquí un cúmulo de cosas preciosas para compartir contigo en la siguiente hora de mi programa. Soy Citlali García, vámonos con los signos, volvemos.
1: Piscis.
0: Tu carrera y profesión cobran nueva vida, te lanzas a experimentar lo que no habías probado, lo desconocido, lo nuevo. Todo reto te atraerá como nunca, el dinero te llega por una deuda que te pagaron por fin, un regalo, la lotería. Fluirá ahora más que antes, cuídate de cometer locuras gastándolo sin control. Anota tu número, 20, 8 y 15.
2: Aries.
0: Lo astral ahora te favorece como nunca para independizarte, montar un negocio, para ir en busca de un nuevo empleo. Desarrolla mayor agresividad para defenderte y no permitas que nadie se aproveche de ti. Tienes que hacer valer tus derechos. Es hora que saques del sistema un romance que te envolvió en su momento en la indecisión y las lágrimas. 25, 17, 21.

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día en pleno otoño, un fuerte viento se desató sobre el bosque. Las nubes cubrieron el cielo y las hojas danzaban en un torbellino salvaje. En medio de esta tormenta, un cuervo que volaba sobre los campos chocó contra la rama de un viejo árbol. Con un graznido sordo, cayó al suelo. Una de sus alas colgaba sin fuerza. El cuervo intentaba levantarse, desplegar las plumas, pero un dolor agudo atravesaba su cuerpo. Comprendió que no podría hacerlo solo. Así que elevó la mirada al cielo, donde las aves giraban en círculos, y graznó, esperanzado. ¡Ayúdenme! ¡No puedo volar! Pasaba una urraca volando. Vio al cuervo y solo bufó. ¡Ja! Siempre fuiste tan orgulloso. Volabas alto y te reías de nosotros. Pide ahora ayuda a ti mismo. Detrás de ella volaba un mirlo, un jilguero e incluso un arrendajo. Todos miraban otro lado, lanzando miradas cortas llenas ya sea de desprecio o de indiferencia. El cuervo bajó la cabeza. Solo, hambriento, herido, comenzó a perder la fe. Pero entonces, de algún arbusto cercano, se escuchó una voz finita y delicada. «Te ayudaré, si no temes a mi pequeña fuerza». Era un gorrión, pequeño, discreto, gris. Saltó junto a él, llevando en su pico una miga de pan seco. Luego trajo una gota de agua, un refugio de hojas secas y preparó un nido junto a las raíces del árbol. «¿Por qué haces esto?», preguntó débilmente el cuervo. «Porque estás vivo. Y porque si yo hubiera caído, también me gustaría que alguien no se pasara de largo». Pasaron los días. Al principio el cuervo no podía ni moverse, pero el gorrión no lo abandonó. Compartía con él migajas, le contaba sobre la vida en el bosque, lo calentaba en las noches frías, y cuando el cuervo pudo extender su ala de nuevo, su primer pensamiento no fue para él, sino para el pequeño amigo que se había convertido en más que nadie para él. La primavera llegó rápidamente. El bosque se llenó de luces, sonidos. Pero un día, mientras el gorrión recogía semillas del claro, un halcón salió disparado de los arbustos. Todo ocurrió en un instante. El gorrión no tuvo tiempo ni de piar. Pero de pronto, una silueta negra se precipitó desde el cielo. El cuervo, fuerte y majestuoso, se lanzó en picada, extendiendo sus alas con tanta fuerza que el aire silbó. Se estrelló contra el halcón y lo alejó. «¡Me salvaste!», susurró el gorrión. «No, fuiste tú quien me salvó primero», respondió el cuervo. «Ahora sé que la bondad no se mide por el tamaño del ala, ni el corazón. Puede ser enorme, incluso en el pecho, más pequeño». La moraleja: nunca desprecies a alguien que sientes que es más débil que tú. A veces es aquel a quien consideras insignificante quien se puede convertir en tu apoyo. Y la bondad que se da sin esperar nada a cambio siempre regresa, cuando menos lo esperas, pero más lo necesitas.

0: Tauro.
1: Esa insatisfacción que a veces te arropa se acaba. Vas a encontrar ahora muchas razones para ser feliz con o sin compañía. Destacarás en tu grupo y colectividad y levantas la voz en beneficio tuyo y de los tuyos. Adquisiciones, venta, compra, ganancia, sorpresa estarán beneficiadas para ti. Tus ingresos se multiplican. 8, 4 y 3.
0: Géminis.
1: No te extralimites en nada y mucho menos al amar. No mendigues amor, que te amen por lo hermoso y lo único que hay en ti, tal y como eres. Cuando te humillas, te desprecian. Si te pones en un pedestal, te amarán y te valoran. Ámate mucho. Recupera tu autoestima. 30, 11 y 9.

0: Mensaje del arzobispo Jorge Carlos Patrón Wong.
1: La fidelidad se demuestra en el tiempo. Es relativamente fácil ser fiel cuando todo marcha bien. Lo difícil es permanecer fiel cuando llegan la oscuridad, el cansancio y la prueba. La Virgen María nos enseña a mantener nuestro sí, no solo en Nazaret y en la Anunciación, sino también en la cruz, la muerte y el dolor. Quizás hoy estés pasando por un momento complicado en tu matrimonio, tu familia, tu vocación o tu vida de fe. No abandones el camino. Pídale a Dios la gracia de permanecer y a la Virgen María que te ayude a perseverar. Con María, a todos discípulos misioneros de Jesucristo, Dios te bendice.
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2: Una joven llamada Lili se casó y se fue a vivir con su marido y su suegra. Después de un tiempo no se entendía con ella, sus personalidades eran muy diferentes y Lili fue irritándose con los hábitos de su suegra, por lo que los problemas fueron agravándose. Los meses pasaron y las discusiones eran cada vez más fuertes. De acuerdo con una antigua tradición china, la nuera tiene que cuidar a la suegra y obedecerla en todo, pero Lili, al no soportarla, decidió tomar una decisión y visitar a un amigo de su padre. Después de oírla, él tomó un paquete de hierbas y le dijo: no debes usarlas todas de una sola vez para liberarte de tu suegra, porque esto causaría sospechas. Deberás darle varias hierbas que irán envenenando lentamente. Cada 2 días pondrás un poco de estas hierbas en su comida. Ahora, para tener certeza de que cuando ella muera nadie sospeche de ti, deberás de tener mucho cuidado y actuar de manera muy amigable. No discutas. Ayúdala a resolver sus problemas. Recuerda, tienes que seguir todas mis instrucciones al pie de la letra. Lili respondió: sí, señor Huang, haré todo lo que me pida. Y regresó para comenzar el proyecto de asesinar a su suegra. Pasaron las semanas y cada 2 días Lili servía una comida muy rica, especialmente tratada a su suegra. Siempre recordaba lo que el señor Juan le había recomendado sobre evitar sospechas, y así controló su temperamento, obedecía a la suegra, la trataba como si fuera su propia madre. Después de 6 meses, la casa entera estaba completamente cambiada. Lili había controlado su temperamento y casi nunca la aborrecía. En esos meses no había tenido ni una discusión con su suegra, que ahora ya le parecía mucho más amable y más fácil de lidiar con ella. Las actitudes de la suegra también cambiaron y ambas empezaron a tratarse como madre e hija. Un día, Lili fue nuevamente en procura del señor Huang para pedirle ayuda y le dijo: querido señor Huang, por favor, ayúdeme a evitar que el veneno mate a mi suegra. Ella se ha transformado en una mujer muy agradable y la amo como si fuera mi propia madre. Ya no quiero que se muera por causa del veneno que le di. El señor Huang sonrió y le dijo: Lili, no tienes de qué preocuparte. Tu suegra ni cambió, la que cambió fuiste tú. Las hierbas que te di eran vitaminas para mejorar su salud. El veneno estaba en su mente, en su actitud, pero fue echado fuera y sustituido por el amor que tú empezaste a darle. Un proverbio dice: cada uno da lo que tiene en su corazón y siempre se cosecha lo que se siembra.
1: Cáncer.
2: Los casados se enfrentan a realidades que antes se negaban a aceptar. Tus pocos pero buenos amigos se irán a tu lado dándote apoyo. Luego de lo sufrido en el amor, ten buenas amistades, pero no entregues el corazón por el momento. Haz un estudio profundo tuyo y de tu pareja antes de comprometerte. 19, 5 y 36.
1: Leo.
2: Evita el agotamiento físico, mental y emocional y busca un punto medio en todo para que establezcas un balance en tu vida. Todo te alerta ahora a cuidar más tu salud. No abuses del alcohol, aléjate de todo lo que altere tu sistema. Mucha moderación, tanto en la sal como en el azúcar, 1, 46 y 22.

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2: Eras una vez una hormiguita que iba canturreando cargada con un enorme fruto silvestre cuando un escarabajo le cerró el paso, riéndose de su carga y de su trabajo. No era la primera vez que lo hacía. La hormiga no le hizo caso, bordeó al escarabajo y siguió andando. Días después, el escarabajo quedó atrapado en la resina pegajosa de un árbol y pidió ayuda. Algunos animales que habían sido víctimas de sus burlas y sus malos modos, pues no se acercaron. La hormiga, sin embargo, le tendió una larga brizna de hierba y el escarabajo pudo librarse de la resina. Agradecido, el insecto le preguntó por qué lo había ayudado si siempre se burlaba de su carga pesada que llevaba la hormiga, y entonces ella le respondió: "Puedo cargar hasta 20 veces mi propio peso, pero hay una carga demasiado pesada para mí que no puedo ni quiero cargar: el rencor. Por eso intento que este jamás se quede en mi espalda, porque la necesito para transportar cosas que son mucho más importantes para mi supervivencia". El escarabajo, muy avergonzado, cambió su actitud a partir de entonces. Recuerda siempre que guardar rencor es como agarrar un carbón ardiendo y resistirse a no soltarlo. El único que se quema eres tú.
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2: Bueno, pues ya de esta manera concluyo con mis horóscopos de 9:55 y el momento para reflexionar. Espero que te hayan gustado. Las elegimos cuidadosamente para tu disfrute. Te invito, si aún no lo haces, a agregarte ahí a mi página Citlali García Radio, dale seguir. Y pues llévate todo este contenido que es para ti. Lo primero que vas a encontrar hoy es la afirmación positiva del día de hoy, 5 de septiembre. Donde quiera que estoy, escojo la armonía y la amable comunicación con los demás. Luego vas a encontrar uno bellísimo, lo escribió Mahatma Gandhi, se llama "Alcanza tu sueño". Ahí lo vas a ver, lo escribió Mahatma Gandhi, "Alcanza tu sueño". Seguido de una lección bellísima que viene en un libro de primaria, "La sopa de piedras". De veras que está bien bonita, muy bonita, "La sopa de piedras". Una más que escribió Mariana Soler, que está bellísima, se llama "Cuando Dios quiere". Luego hice para ti "El gorrión y el cuervo". Si te das cuenta, todas tienen la misma dirección, ¿no? La ayuda, dejar la soberbia, no burlarte de otro, no menospreciar a alguien porque crees que es menos que tú. Están todas dirigidas como para la misma línea. Se llama "El gorrión y el cuervo". "Suegras y nueras", que también está padrísima. Incluso vas a ver la imagen de Lili y su suegra ahí en la foto. "Suegras y nueras". Y este último que hice para ti se llama "El peso del rencor". Todas ya están en mi muro para que vayas corriendo y que te lo lleves. Citlali García Radio. Bueno, tengo los últimos saludos. Don Rafita, claro. Citlali, gracias que ya estás bien de salud. Que tenga bonito sábado y Dios los bendiga. Gracias, don Rafita Gómez Tablada. Muchísimas gracias. Ya andamos.

0: Muchísimo mejor. Nada que ver como estuve la semana pasada. Mi querido Lázaro, dando gracias a Dios por otro día más de vida. Por supuesto, me uno también a tu idea. Le manda saludos, a ver, a Clementina, Mirna Nieves, Zaira, Violeta, Juana, Lorena, Jacqueline, Isayana, Jamie, Macarena, Arturo, Fernández, Eladia, de parte de Lázaro. En San Nicolás, municipio de Actopan. Saludos a Gloria Morales y familia. Para la tía Elda Herrera, allá en Rinconada, todos somos sensación. Gracias, Lázaro, bendiciones. Acá, ¿a quién tengo? A ver, te oigo. Buenos días.
1: Saludos, Itlali.
0: Saludos.
1: Bendiciones, excelente fin de semana. Soy Yasmín.
0: Gracias, mi Yas. Bendiciones, mi niña. Gracias por reportarte. Muy buenos días. Saludos para Esther y Viridiana Uriel, de parte de Misael Acosta. Que tenga bonito fin de semana, Misa. ¿Qué estrene para ti en el día de hoy? Lo nuevo de Miley Cyrus, Bass Persuades. También hice para ti lo nuevo de Steve Aoki con Napa Básico, se llama Mi Amor. Yandel, ¿cuál es la necesidad? Eso también estrené para ti hoy. Y Mi Baby de Wisin y El Bogueto. Todo esto es música nueva y la película que vimos juntos si yo tuviera 30, 24 grados en la capital y nos despedimos. Esta rolita está súper bonita. Espero que la disfrutes tanto como yo.
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0: Quédate conmigo, me quedan los Aldis Mix.

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0: pues usted se imaginará qué tan feliz estoy que está el rey de los noventas en cabina, Carlitos Barrio.
1: Bueno, de antemano, muy buen fin de semana para todos. Y hoy nos toca 80s, 90s y 2000. Voy a abarcar parte de estas décadas y pues a ver qué tal les parece. Ahorita se ha improvisado por ciertas cosas, pero bueno.
0: Y siempre sale mejor de esa manera. Soy Citlali García. Así estamos arrancando los Oldies Mix. Ya se anda reportando mi querido Memito. Presente en el mejor programa de radio de todos los tiempos, Oldies Mix. Ya estoy bailando, ni me puedo concentrar por andar bailando, dice Memo. ¡Memo! Muchas gracias. Realmente cuando no te reportas te extrañamos, ¿eh? Siempre que no te reportas te extrañamos. Que tengas muy bendecido fin de semana. En la publicación donde vean a Carlitos, ahí viene la descripción de qué va nuestro programa hoy, 80s, 90s y 2000s. Manda saludos Juana Hernández, gracias. Siempre lo mejor con nuestro super DJ Carlos Barrios y mi amiga Citlali, un abrazo a la distancia. Gracias, Juanita. Bendiciones para ti. Les recuerdo que pueden también reportarse conmigo a través de nuestra línea el WhatsApp 2281-614-955. Vámonos rápidamente a la primera pausa. Regresamos con más de los Oldies Mix. Bienvenidos. Buenos días.

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0: cero. No, creo que no pega, pero por eso no soy DJ, familia. Yo, por eso se llama locutora, nada más. Carlitos Barrios, bien rifado, bien rifado. Ahí sí me sentí en el Ponchis Ponchis. Para la generación alfa es la disco. Cuando está uno con las manos arriba y ya a estas alturas de chavorruques, ya uno baila aplaudiendo. ¿A poco no? Antonio Martínez, saludos. Qué bueno que te reportas. También lo mismo para mi familia allá en Zacatecas, porque así ya nos estamos viendo como familia. Me manda la imagen que me encanta. Muy buenos días, reportándose Mireya en Zacatecas, saludos. Muy padre la elección, ¿verdad que sí? Padrísima, de verdad me siento en gran fiesta, ¿eh? Acá le mando también saludos, presente, saludando a los mejores, qué buena música. Desde Mérida, Yucatán, la familia Domínguez Maldonado, acá andamos bailando en la trabajación. Me encanta cuando de Zacatecas y de Yucatán se reportan. Me siento international. Y recuerda que tenemos una publicación en nuestra página Sensación 95.5, donde vean la imagen de Carlitos Barrios. Esa es la selección de hoy, 80, 90 y 2000. Le mando saludos a Lázaro. A ver, saludos a Clementina, Mirna, Zaira, Nieves, Maritza, Arturo, Juana, Lorena, Violeta, Jamie, Macarena, Lucía, Eladia, en San Nicolás, municipio de Actopan, a la tía Elda y familia. En Rinconada, a Gloria Morales, acá en Jalapa. Gracias, mi querido Lázaro. Te mando un mazo grande, grande. Ah, sigue la lista, cómo no. Para Patti, Roberto, Cindy, Araceli, Nayeli, Miriam, Dayana, Chucho, José Luis, en Loma del Rogel, municipio de Emiliano Zapata. Todo eso es territorio sensación. Gracias, mi Lázaro. Y a seguir bailando, ¿eh? Bueno, nosotros tenemos que ir rapidito con la pausa, pero realmente muy breve. No le cambies, como para qué. Seguimos en los Aldis Mix.
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moviendo. Justo ahí, eso que suena son las palmas. Oye. Es cierto, Gaby, tú tienes... Mi niña, uno baila aplaudiendo como turca millonaria. Sí, sí. Mira, ve. Es cierto, me salió un video. Hay, en una fiesta millonaria, hay un turco cantando y las millonarias así aplaudiendo. Tienes razón, no es chaburruqués. Bailamos como turca millonaria. Tienes tanta razón, mi Gaby. Dice por acá, mi mero mole, mis islas. Saludos, soy Javier Ceballos. Hola, Javi, gusto de saludarte por acá. Usted también déjeme su comentario. ¿Qué tal está pasando? ¿Una canción que quiera escuchar? Hoy va de 80s, 90s, 2000s. Hoy es el cumple de Freddie Mercury. No sé, a lo mejor usted quiera pedir algo, ¿verdad? ¿Por qué no? En el 2281-614-955. Si gusta, también puede dejar su comentario o petición en la publicación. Entra a Face, le pica Sensación 95.5. Ahí va a ver a Carlitos Barrios, 80s, 90s y 2000s. Ahí también puede hacer su petición. Nos vamos rapidito con la pausa, pero es muy, muy breve. No le cambies. Seguimos con los Oldies Mix.

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1: Frente a las situaciones difíciles, pidamos a Dios que experimentemos su cercanía y que su fuerza nos sostenga, especialmente cuando nos sentimos débiles o perdidos. 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Todo Jesús por María, toda María para Jesús. 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Dios te bendice.
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0: Quien se bailaba como Mick Jagger y lo imitó en un Saturday Night era Tim Curry, que recién falleció esta semana. No, vaya, lo clonó. O sea, lo clonó Tim Curry a Mick Jagger. De verdad, tienen que buscar ese archivo en un Saturday Night. Nos estamos despidiendo. Acá, ¿quién tenemos? Hola.
1: Citlali, buenos días. Soy una seguidora. La he visto en Plaza Cristal, acá en la Plaza Santa Cecilia. Soy de Coatepec. Me hace el día con su música. Me encanta su risa. Buen día.
0: Gracias, reina. Buen día. Menos mal. Te agradezco. Porfa, ¿me pueden poner Bohemian Rhapsody, por favor? Dice Caro. Acá, buenos días, como cada sábado desde Washington, capital, cantando, bailando, haciendo limpieza, lavando ropa. No soy mandilón, pero soy marido funcional. ¡Eso! ¡Bravo! Ya están mis grupos desde hoy sábado, con sus puntos extra al escucharlos. Saludos a Martínez de la Torre, de Jorge Bonilla. Los esperamos al Internacional del Globo 2026 en León, Guanajuato, en noviembre. Traigan chamarra, estamos a 2 grados en los conciertos en la noche. Gracias, George. Sí se me antoja cañón volver a Guanajuato, que lo amo tanto. Saludos a Carlos Barrios, que Dios los bendiga. Si pueden poner la de Bohemian Rhapsody. Ya los leí muy tarde, tú ya nos estamos despidiendo. Buenas tardes, jefa y DJ. Saludos a Reina Salazar y Iván Luna de parte de Misael Acosta. Que tengan

0: su maravilloso y bendecido fin de semana. Si quieren contratar a Carlitos, será la mejor opción, se los prometo. ¿A dónde lo contratamos?
1: Bueno, de antemano, muchas gracias por dejarme entrar hasta sus hogares con la música y bueno, mando un saludo para todos los radioescuchas, en especial para Antonio, para Memo Luna, para Susi y bueno, me pueden contactar vía Facebook como Carlos Barrios con cada kilo y mi contacto para alguna grabación, algún evento. Ahí estamos presentes, 2281-637594, 2281-637594. Y aquí nos estamos viendo el próximo fin de semana.
0: ¡Eso! ¡Que caigan los contratos, manito! Bueno, sí, le vuelvo a mandar saludos a Memo Luna con muchísimo cariño, que tengas un gran fin de semana, me encantó que te hayas reportado también, ya me voy, 25 grados en la capital, soy Citlali García, Shabbat Shalom para todos, cuídense mucho, pórtese bien, y si Dios quiere, pues el lunes a la hora acostumbrada, por aquí nos encontramos, besito, chao.
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0: Señoras y señores, bienvenidos. Estamos de vuelta en el Super Conteo. Tengo el gusto de tenerte de nuevo y de poder acompañarte este fin de semana, inicio de sábado, con un conteo sumamente interesante. Ya te lo sabes, canciones que acumulan puntos en la semana, canciones que se vienen al superconteo a agarrar aguamazos, pero a ver cuál es la que gana el trofeo el día de hoy. Estuve un par de semanas ausentes, así que para mí también es nueva esta lista. Casi tanto como para ustedes. Tenemos buenas incorporaciones, así que no se queden atrás. Y sobre todo también mucho en estrenos del día y qué ocurrió en este fin de semana. Como siempre te invitamos a que te conectes con nosotros al 2281-614-955 y al 81-53-955 para que estés bien al pendiente. Mi nombre ya te lo sabes, soy Sadi y estamos listos para arrancar este conteo. Arrancamos con una erupción nueva. Tenemos hoy 4 erupciones nuevas en posiciones muy interesantes. El primero de todos es Los Caligaris. Una canción que tiene poquito de haber salido, la verdad. Parte del álbum Caligaris, sí. Es una canción que me encanta. Estas canciones de Los Caligaris siempre me llenan de muy buena vibra. Y en esta ocasión no es la excepción. Con Paty Cantú como acompañante. Con una letra sumamente interesante. Con un gran estilo festivo. Y sobre todo también con muchas ganas de dar una vibra de un buen viaje, tenemos la opción número 10.
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0: Posición, mejor dicho.

0: Así suena la primera canción de este super conteo. Y con esto arrancamos y damos bien. Bienvenida a todas las canciones del super conteo. Ojito con la siguiente rola porque pertenece al sector de los estrenos del 955. Una canción que me gusta mucho porque ha tenido lore bastante interesante detrás. Y es que bueno, para quienes conocen a Miley Cyrus sabrán que es un ícono de la cultura popular y sobre todo también una grandiosa parte de la infancia de muchos. Por su pasado como chica Disney en Hannah Montana, por sus canciones que nos acompañaron, por su irrupción cuando se volvió una Miley diferente a la que estábamos acostumbrados y todos dijeron, ¿qué está pasando? Bueno, todo eso ha formado parte del camino de nuestra querida Miley, quien hoy tiene una nueva identidad de hecho. Pasando de ser Miley Cyrus a solo Miley, siendo parte de su nueva identidad profesional, que promete bastante y dando también pie a su siguiente álbum, el cual solo vendrá con el nombre de Miley. Se llama Bad Persuaders, es el siguiente álbum de estudio de la cantante, que se estrenará dentro de, pues, dentro de muy poco, dentro de 12 días para ser exactos. El 18 de septiembre estará ya disponible todo este álbum y Miley este jueves soltó la primera canción del disco, que por cierto ya tiene todo el tracklist listo para que tú puedas preguardarlo y para que puedas enterarte de qué canciones son las que estarán pendientes dentro de este disco. Y la primera canción hace alusión al título del álbum, se llama Bad Persuaders y la verdad es una grandiosa rola, lista para entrar a la programación.
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0: Estás en el super conteo.

0: ¡Qué pedazo de rola! ¡Qué pedazo de canción, señores! A cargo de la señorita Miley. Vamos a decirle Miley de en adelante, ¿ok? Primera incorporación de 955. 12 de la tarde, 14 minutos. Ya son 25 grados en la capital y nosotros seguimos calentando motores. Llegando a la posición número 9. Te recuerdo que a partir de las 6 es cuando empiezan los trompos, ¿ok? Es cuando empieza la verdadera contienda. Ahorita hay unas canciones que estarán haciendo su puja en la semana para continuar creciendo y llegar a posiciones de trompo. Nos vamos con la siguiente. Esta canción pertenece a nada más y nada menos que el señor Harry Styles, Dance No More. Es una de las canciones del nuevo disco de Harry, de Kiss All The Time Disco Occasionally, que fue lanzado el 6 de marzo del 2026, pero esta canción en específico ha cobrado mucha fuerza. Muchísima, muchísima fuerza. Una canción pop muy contundente del señor Harry Styles, que no solamente tiene una gran influencia disco y electrónica, sino también un mensaje muy interesante. Habla básicamente de dejar de pensar, simplemente dejarte llevar por la música. Y es algo que realmente cae muy bien al nombre del disco. Espero que esta canción recobre energía. Se trata de Harry Styles con la posición 9.
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0: Esto es Dance No More.

0: ¡Qué pedazo de rola, señor Harry! ¡Qué pedazo de rola! La posición número 9 sonando en el superconteo. ¿Te gustó? Honestamente, es una grandiosa, grandiosa canción con un sonido muy interesante. Así como también la siguiente incorporación de 955, que la verdad es que particularmente soy fanático de ella desde que la escuché. Se trata de una canción que no tiene presentación más que decir, suena increíble y la puedes disfrutar ya. ¿Alguna vez has escuchado acerca de esta sensación de alguien que te atrapa tanto que solamente quieres estar con ella? ¿Que solamente ella te transforma a otra persona que a veces no sabes que eres? Eso trata el siguiente single, una incorporación nueva, cuyo nombre hace mucha alusión a la letra.
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0: Contigo presentamos Vampiro.

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0: con la siguiente canción, la posición número 8, una casilla nueva también en cuanto a incorporación, que la verdad promete muchísimo. Y es que si te gusta el Afro House o el Afro Dance, esta canción no puede faltar en tu playlist. Te voy a contar un poquito acerca de esto. El creador Hugel, en una colaboración con Imael Angel, pues nos tiene Moving to the Sun, que realmente ha pegado mucho este verano. Un tema de música electrónica muy interesante, que realmente desde el primer momento en el que le das play, estás del otro lado hechizado por sus ritmos. Que realmente no sé cómo explicártelo, simplemente es esa canción que no puedes dejar de tener en los jams, que puede servir para todo, para despertarte con actitud, para prepararte para algún compromiso, no sé, salir de casa, o inclusive también para escuchar en el bus y imaginarte dentro de un clip musical. Así suena
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0: Así suena Moving to the Sun.

0: y de Imael Angel. Honestamente, de mis canciones favoritas, no sé cómo, como que se me antoja estar en un mall con esta rola, pasándola bien. Se me antoja bastante también un sueño guajiro, estar en yate, no sé, ese tipo de cosas que estas canciones te evocan, como de unas vacaciones bien merecidas. Se trata de Hugel, Move to the Sun, ya la puedes pedir para que continúe subiendo de ritmo y eso aumente su popularidad en casillas. Ahora nos vamos con la siguiente, otra parecida, es Nampa Básico, que colabora con Steve Aoki para traerte un estreno sumamente interesante.
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0: Dígame qué opinan de mi amor a cargo de Nampa Básico. Honestamente es una canción que a mí sí me late. Sí, la compro. Sí la compro, sin duda alguna. A las 12:32 minutos el superconteo va avanzando. Y ahora sí, estamos llegando a la final de esta primera posición establecida de la Mid Ladder. Nos vamos con la última canción. Karol G, Jude Line y Rusowski básicamente armaron la canción de moda. ¿Qué? Créanme que vale mucho la pena. Tiene ese hook pegajoso que no sabes, pero que te la pasas cantando todo el día, todos los días. ¿De qué canción estás hablando, Sad? De la posición número 7, que está a nada de meterse a posiciones de competencia. Karol G, con Jude Line y Rusowski cantando Baby Wow.
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0: ¡Qué pedazo de rola! Rusowski, Jutland, Karol G. Señores, así suena Baby Wow. Y la última canción que tenemos también es un estreno en el 955. Wisin tiene un nuevo álbum. Así como lo escuchas, Wisin suelta nuevo álbum. Y dentro de todas las incorporaciones, este nuevo álbum llamado La Universidad del Perreo. Hay muchos muy interesantes, sobre todo dos artistas invitados que realmente te hacen decir wow. ¿Hasta dónde hemos llegado? Uno de ellos es un invitado internacional, el Boqueto, que se mete al track número 9 de esta gran obra llamada La Universidad del Perreo, y que canta con Wisin, Mi Baby, y que ahora disfrutas con nosotros.
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1: Mensaje del arzobispo Jorge Carlos Patrón Wong.
2: Hay momentos en los que sentimos que ya no podemos continuar. El cansancio o la desilusión nos hace pensar que hemos llegado al límite. Perseverar en la fidelidad no es simplemente una demostración de inteligencia emocional o fortaleza humana, sino una manifestación de la gracia de Cristo que vive y actúa en nosotros. La perseverancia cristiana no consiste en aguantar, sino en apoyarnos cada día más en Jesucristo. Todo lo puedo en quien me fortalece. Con María, a todos discípulos misioneros de Jesucristo, Dios te bendice.
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9: Señores, deme un segundo, porque ahora sí oficialmente arrancamos con el Mid Ladder.

calentamos, ya calentamos, porque se vienen los trompos. 12 con 44 minutos, la primera gran dupla que se enfrenta son las casillas números 5 y 6, respectivamente. Nos vamos de arriba para abajo y la canción que quiere continuar escalando es del señor Siddhartha. Imagínate ser Siddhartha un momento, estar compitiendo en el superconteo luego de haber llenado dos veces el Palacio de los Deportes. Con una increíble performance, con un increíble ambiente y con unas noches mágicas, tanto ayer como antier. Siddhartha dio de qué hablar. Y hoy, lo tenemos compitiendo.

0: Se trata de...
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0: Pedacito de mi corazón, de Siddhartha. Si quieres que gane Siddhartha, vota por la opción número 1. O podemos votar por la opción número 2, que continúa siendo fuerte el día de hoy.

0: Pero ¿cuál gana, señores? Y hago que no pasa nada. ¿Les parece si ya nos vamos con votos? Es la opción 2. Se trata de La La Love You con el fin del mundo. En 3, 2, 1, arrancamos.
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0: Arrancamos, señoras y señores. Bienvenidos al primer trompo de la tarde. En esta ocasión tenemos, pues básicamente, lo que viene siendo el buen Siddhartha contra La La Love You. Vota por WhatsApp, mándanos mensajito, llámanos, lo que quieras, pero vota por tu favorito. Te recuerdo, 81-53-955 y 22-81-614-955. Tenemos ya mensajes. ¿Cuál gana, señores? Hola, hola.
3: Hola, voto por Siddhartha.
0: Siddhartha, opción número uno, el primer voto. Hello.
4: Buenas tardes, voto por la número 2.
0: Es La La Love You con 1-1-1.
5: ¿Qué onda, Misak? Excelente día.
0: Mi buen Charlie.
5: Voto por la número 2.
0: Tenemos 2-1 de La La Love You. El siguiente voto lo va a definir todo, absolutamente todo. Siddhartha o La La Love You, ¿cuál de los dos se lo lleva? Vota por tu favorita. 2281-614-955. Ya nos llegó el mensaje. Tenemos La La Love You con un 3-1 contundente. Pedacito de mi corazón se queda en el 6. La La Love You continúa dando de qué hablar en el siguiente trompo.
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Nos vamos con el que sigue, señores. A ver, este tiene mucha dualidad, me gusta. Me gusta que estos trompos tengan dualidad, señores. La verdad me gusta mucho. El siguiente trompo, créeme que te va a...

Si quieres que gane la opción 1, vota por ella. La segunda canción me genera mucha, no sé, conflicto, la verdad. Vi el video musical está interesante, la verdad. O sea, ¿de qué canción hablas? ¿Qué canción compite hoy? Escucha nomás la epicidad con la que entra este personaje.

0: Esta canción suena muy épica, suena como canción Disney, la verdad. Se trata de la Trevi cantando Pompas de Jabón. No sé, es curioso.
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0: Le presté atención a la letra y la verdad es que es muy buena. Es muy buena, no tengo más que decir. Es muy buena la Trevi con Pompas de Jabón. Es una canción que cada vez que escucho me pone de buenas. Es como ese himno al voy a echarle ganas. Me encanta, vámonos con las votaciones. ¿Quién gana? ¿El fin del mundo o las pompas de jabón? Señores, voten.

0: 55.
1: ¿Cuál gana, chavos? ¿Cuál gana? Se trata de... A ver... La canción de la alegría, pompas de jabón, el fin del mundo. ¿Cuál gana? ¿La Trevi o La La Love You? Siddhartha ya quedó atrás, señores. Siddhartha ya quedó atrás. Miteu perdió hace rato. El que está compitiendo es La La Love You. ¿Qué onda? ¿Por cuál votamos? Buenas.
2: Voto por la número uno.
1: Cada vez el fin del mundo. Uno, ¿qué onda?
2: Voto por la número uno.
1: Es 2-0, Zapatero del fin del mundo. ¿Cuál gana? 2-0, Zapatero de momento. Pompas de jabón se nos está quedando, miren, para abajo. Pensé que tendría más pegue. Se los voy a ser muy honestos. Pensé que tendría más pegue. Y de momento, Pompas de jabón se está quedando con un cerito por acá. Saludos, hasta Cotellón, Misad. Votamos por... La número uno se lo lleva de nuevo. La La Love You. Lo siento, mi Trevi, quedaste en el quinto puesto.
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Esa canción como me gusta. Vámonos, opción número uno, si quieres que gane, vota por ella. La opción número dos, la cual es de mi patrona. Esta canción también me gusta mucho. Se trata de...

0: Conexión Psíquica de Aitana, señores.
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0: Esta canción me encanta. Esto, el disco de Cuarto Azul, es más, todo el disco de Cuarto Azul podría estar en el superconteo y yo sería feliz, pero no es el caso. Hoy tenemos otra canción más de Aitana, Conexión Psíquica, que está pegándola fuertísimo. Hombre, cuando se enteren de XXX van a desear otra cosa. ¿Cuál de las dos gana? Si Superestrella te encantó esta canción, también te va a hacer volar. ¡Vámonos! 3, 2, 1.
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0: entonces. Señoras y señores, ¡vámonos! ¿Cuál quieres? Opción número uno es La La Love You. Opción número dos, Conexión Psíquica. Llama y vota, manda mensaje y vota. Tenemos por acá votaciones. Hellos.
1: Misak, voto por la número uno.
0: Y es que La La Love You tiene el uno por acá.
2: Mi voto es para la número uno, por favor.
0: ¡Hombre, mi rey mago! Ya estuvo la número uno. Buenas tardes, tenemos un 3-0. Oigan, está súper fuerte el fin del mundo. ¿Qué está pasando? Destronaron a Aitana y el fin del mundo continúa su camino.
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0: Ok, vámonos. 3, 2, 1.
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0: vámonos. 3, 2, 1. ¡Let's go! ¿Cuál gana, señores?
1: Isaac, seguimos con la 1.
0: Es la 1 de La Love You, el primer botito. Muy bien. Por acá, señores.
1: Por favor, voto por la 1.
0: 2-1, 2-0, mejor dicho. Mi querida Liu, ¿por quién votamos?
2: Hola, voto por la 2. Atentamente, Liu.
0: Tenemos 2-1, voto por la opción 1, 3-1, voto por el fin del mundo, 4-1. Bueno, pues ya se lo llevó Lala Logan. Lala Love You viene invicta y ya tiene espacio dentro de la gran final, señores. Se quedan con el tercer puesto.
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Señoras y señores, llegamos a la gran final. Estas son las canciones de este trompo. La primera, la que va a detonar todo.

0: Keren X, hola, love you. ¿Ya están listos? Nos vamos a votar. 3, 2, 1.
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0: Señores, ya se las sábanas. Nos vamos con votaciones. ¿Listas? Vámonos, es que este era el fondeo inicial. Ya se la saben, mano izquierda es la Love You, mano derecha es Jera MX. ¿Por quién votamos? Buenas tardes. Bueno. Olis, ¿por quién votamos? Esperamos llamada todavía, 81-53-955. ¿Qué tal, señores? Buenas tardes. Acá tenemos ya el primer voto.
3: Hola, voto por la 2, por la 2, por la 2.
0: La 2, ok. Gracias. Mano derecha tiene el primer votito, me gusta. Primer voto para Jera MX. Por acá, señores, buenas.
4: Isaac, seguimos con la 1.
0: 1-1. Por acá, buenas tardes, ¿por quién votamos?
5: Por la 1.
0: La 1, tenemos 2-1. Por acá, señores, buenas. Voto por la opción 1, 2, no, 3-1. De este Laredo, votamos por la 2, 3-2. De momento 3-2. Por acá, señores, 3-2.
6: La 1.
0: 4-2. 4-2. Y podría ganarlo Lara Love You, pero me falta un voto. Y el voto ya llegó. Nuestro querido Gabriel vota por Lara Love You y tenemos campeón. Tenemos campeón en el 955 y damos el super conteo por finalizado. Chavalos, ¿qué canciones son las que se llevaron estos lugares? Ahí te van. Repasando del 10 al número 1. En primer opción, la opción número 10, el puesto. Se lo lleva a los Caligaris, que recién entran al conteo con Viento a tu Favor. En el 9, Harry Styles con Dance No More. 8. Hugel con Moving to the Sun. En el 7, Karol G con Baby Wow. En el 6, Siddhartha con Pedacito de mi Corazón. 5, Gloria Trevi con Pompas de Jabón. 4, Aitana con Conexión Psíquica. En el 3, Elena Rose con La Semana. En el 2, Mira Cómo Me Tienes de Jera MX. Y en el 1, El Fin del Mundo de La La Love You. Te quedas con los últimos dos ganadores.
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1: 2-2.
7: Yo.

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1: La fidelidad se demuestra en el tiempo. 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
1: Can... Sonando Despacito, cargo de Luis Fonsi, Daddy Yankee. Un remix con Justin Bieber. Arrancamos el Free Radio, señores. Gracias por mandar sus mensajes. Ya saben que su canción favorita suena. Tienes 2 horas. Hasta las 4 te acompaño con la canción que más se te antoje. Por acá ya nos están pidiendo algo bien. Brunaldo, buen Bruno, nos pide a Rihanna con Umbrella. Ya la tengo lista, porque si la quieres.

0: Gaga, John Newman. Oye, qué buena rola, ¿eh? No la conocía. Señores, seguimos con más en el Free Radio. Gracias por estar con nosotros por acá. Saludos a nuestra querida Aileen, que nos pide Beauty and the Beat de Justin Bieber. ¿Cómo no? Ya la tengo lista para ti. Más te vale que le subas, porque si la quieres...
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Thank You Next a cargo de Ariana Grande. Thank You Next. Señores, seguimos con más música. Hola, Sad, buenas tardes. El buen Joshua. Ah, no, Joshua, mandando tu mensajito. Ah, no, ya sé cuál canción quieres, mi rey. Ya sí la tenía. Tenemos, qué maldición, una canción que en su momento rompió estándares. Me parece sumamente infravalorada, la verdad. Disfrútala mucho, mi hermano, porque a mí me acabas de revivir un recuerdo. Y si la quieres...

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1: Señor 305 Armando Band con la princesa Belinda. Mami, yo no soy egoísta, la cosa es que yo sé lo que quiero.

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0: ¿Qué tal? Buenas tardes. Oye, ¿se podrá un 2x1 del príncipe de la canción? El triste y te quiero tal como eres. 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

Kids Aren't Dancing, Aaron Wright. Tenemos ya tu canción, mi queridísimo amigo, el buen Mágico Mike. Nos pide una cancioncita perfecta para este viernes o sábado. Y ya la tenemos lista, porque si la quiere, aquí la tiene.

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0: Hola, hola.
1: Hola, Tony. Buenas tardes. ¿Cómo estás? Excelente fin de semana.
0: Gracias.
1: De Muriendo Lento, de Moderato y Belinda.
0: Muriendo Lento.
1: Para escuchar, porfis, gracias. Todos somos sensación. Si la quieres, aquí la tienes.

¿Qué onda, Misak? Excelente tarde. Oye, un 2x1 del Divo de Juárez. Por favor, la farsante. Y así fue. Gracias, todos somos sensación. Y si la quieres, aquí la tienes.

0: Mensaje del arzobispo Jorge Carlos Patrón Wong.
1: Frente a las situaciones difíciles, pidamos a Dios que experimentemos su cercanía y que su fuerza nos sostenga, especialmente cuando nos sentimos débiles o perdidos. Que el amor de Cristo nos enseñe a vivir con serenidad, trabajar con alegría y afrontar los desafíos con la valentía que da el Espíritu Santo. Todo Jesús por María, toda María para Jesús. Con María, todos discípulos misioneros de Jesucristo. Dios te bendice.
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1: Yeah, you know that, don't let nobody tell
0: 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The Baby con Rudy Rich y la canción de Rockstar. Por acá nos piden saludotes el buen Ale. Nos piden Don't Cry de Guns N' Roses. Ya la tengo lista porque si la quieres, aquí la tienes.

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0: Mensaje del arzobispo Jorge Carlos Patrón Wong.
1: Hay momentos en los que sentimos que ya no podemos continuar. El cansancio o la desilusión nos hace pensar que hemos llegado al límite. Perseverar en la fidelidad no es simplemente una demostración de inteligencia emocional o fortaleza humana, sino una manifestación de la gracia de Cristo que vive y actúa en nosotros. La perseverancia cristiana no consiste en aguantar, sino en apoyarnos cada día más en Jesucristo. Todo lo puedo en quien me fortalece. Con María, a todos discípulos misioneros de Jesucristo, Dios te bendice.
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